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0: 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Buenas tardes, Sergi. ¿Qué tal con Valdimars? Va. 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Moltíssimes gràcies. 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
1: Hola, buenas tardes, placeros. ¿Qué me podríais poner, por favor, el temazo este de I'm Moving to the Sun?
0: Temazo,
1: y va
0: temazo.
1: Dedicado a todos, especialmente a vosotros que hacéis esta radio tan chula.
0: Muchas gracias.
1: Y así pasar un rato tan chulo.
0: Gracias. Venga, gracias. Aquí tienes la canción, Somi.

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0: 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I Dani, per aquí, hola.
1: Molt bona tarda, jefe d'equipo. Molt bona tarda a tots los flaseros. Feliz martes. Vaya calorina que mete. Com una cancioncita así... veraniega, ¿sabes? Una veraniega.
0: Siempre, sí. Sé lo que dices.
1: Veraniega me suena...
0: A ver.
1: De Juan Magán. La nueva de Juan Magán.
0: Sí, señor,
1: el,
0: muy bien.
1: El remix este que ha hecho con Daddy Yankee.
0: No, con Omar Montes.
1: Sí, puede ser, no me equivoco.
0: Omar Montes.
1: Pues esa. Y apúntame para esas entraditas del Sare, a ver si nos toca.
0: Muy bien.
1: Y vamos a pegarnos el festivalete.
0: Muy
1: bien. Un abrazo muy grande y que viva Flash FM.
0: No se va audiencia. Muchas gracias. Que vagi bé. 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Hola, hola.
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